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4: Reportando el tráfico gracias a Mi Super y Gasolinera Energor. Déjeme comentarle que bajando los chorros tenemos bastante complicado llegando hasta el desvío de San Juan Opico. Incluso pasando el desvío tenemos tráfico hasta la Kimberly.
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4: Si usted va a viajar por el lado San Matías y que es el tiempo que tenemos bastante despejado.
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4: Ay. Hasta llegar hasta Monte Carmelo. De ahí para arriba tenemos bastante tráfico. O para abajo. Llegando... Hasta el Salvador del Mundo, así que pendientes. Si usted viene en tráfico, tenga mucha paciencia, porque también incluso si usted viene por el lado del volcán, tenemos bastante tráfico antes de llegar a... ¿Cómo se llama? Antes de llegar a el desvío del Boquerón. Ahí tenemos bastante congestionamiento. Tanto como para los que van como para los que vienen. Así que ustedes estén pendientes, que más nochecita le traemos otro reporte preliminar del tráfico. Eso es por el momento, esperemos baje más noche. Por acá tenemos un mensajito de la niña Cata, saluditos para la niña Cata y para don Jorge hasta el Carrizal. Saluditos también para José Abel hasta San Antonio, bienvenido. Por ahí tenemos conectado también a Luis. Hola, hola Luis, bienvenido.

0: nosotros de esa manera damos inicio al zarpazo sabrosón de los Tigres del Norte con la mesa del Rincón y suena a todo volumen.
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2: Son las 6:23.
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3: Bueno, mis queridos hermanos, nuevamente con ustedes llevándoles otro programa, dándole gracias a Dios y a todos y cada uno de ustedes por acompañarnos, por su bonita sintonía. 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En este día el tiempo se nos ha ido. Dios les bendiga. Hasta el próximo programa.
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0: 6:32. Saluditos a los chicos allá en el taller. Saluditos para Luis y para Alex. Bienvenidos.
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0: Por acá también tengo un mensajito de Diego Armando. Permítame, ahorita lo colocamos. Hola, hola.
2: Buenas tardes, Martínez. ¿Quieres que me pone la canción de los Tigres del Norte de ¿Qué tal si eres tú, por favor? Y si ya la pusieron, ponga este golpe en el corazón. Si no, ¿qué tal si eres tú?
0: Saludito, Dieguito, bienvenido.
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0: Dice, por acá nos quedamos escuchando porque usted estaba en el turno. Saludito, chicos.
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0: Sí, los lunes no vengo. De por sí, los lunes yo no vengo.
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0: Mi horario es de martes a domingo. El día de ayer fue que no pude venir porque todavía estaba bastante, bastante mal de la garganta. No podía casi que ni hablar.
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0: Y todavía no me siento al 100, pero por acá estamos ya de nuevo con las pilas puestas para llevarle la mejor música. Y la mejor compañía, por supuesto. Tengo por acá, dice, Dios mío, que se me había hecho. Que se me había hecho, Andreita.
3: Mañana
0: me dice, hola, buenas tardes, hermosa Maritza, ¿qué tal, cómo está? Espero que se encuentre bien. Aquí la estamos escuchando con mi mamá Elsa, acá en la cuesta. Saluditos y bendiciones, la queremos mucho. Muchísimas gracias.
3: Pisa.
0: Yo también las quiero mucho a ustedes. Saluditos muy especiales para ustedes, para su mami y para sus hermanas.
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0: Dice por acá, buenas noches, complácame con la canción Ni Parientes. Uy, Dios mío.
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0: ni parientes somos? Vamos fuertes.
3: Yeah.
0: Primero, ¿qué tal si eres tú?
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0: Luego, ni parientes somos, va.
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0: Dice, soy Sarita, de parte... de San Juan Opico. Saludito, Sarita. Bienvenida, con mucho gusto. Ahorita nos vamos a ir complaciéndole a Dieguito por acá... con ¿qué tal si eres tú? Y luego ni venimos con ni parientes somos. Así que súbale todo el volumen.

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0: 6:45. Saluditos para Don Misael, es el Milagro de la Roca. Bienvenido, Don Misa, qué placer tenerlo por acá. También por acá tengo un saludito muy especial. Hola, hola.
1: Hola, buenas noches, sabrosona.
0: Buenas noches.
1: Hola, Marisa Martínez, ¿cómo está usted por ahí?
0: Saludito, Don Santiago.
1: Espero que esté bien de salud y que se cuide de su garganta porque la gripe se anda andando. Quiero que me haga un saludo para la comunidad de Cantón Montenegro y a la linda gente de San Juan Pico también.
0: Saluditos a San Montenegro, Mectapán, bienvenidos, qué placer tenerlos por acá. Saluditos también para Sarita, mire por acá, Sarita me dice, complézcame con la canción una que dice, eres una diabla. Sí, yo la tengo y es de Los Tigres, con mucho gusto yo le complazco. Saluditos también por acá, tenemos conectado con nosotros a la terminación 760156. Dice, hola, buenas noches, saluditos Marixa, bienvenida de nuevo, muchísimas gracias.
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0: Hasta Miami, Florida, saluditos para Luis Gómez.
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0: Y nos vamos ya con el último bloquecito del zarpazo sabrosón de Los Tigres del Norte, pero déjeme recordarle que luego venimos con el baúl de los recuerdos, así que usted esté muy, pero muy pendiente de la programación. Saluditos, Beatriz. Buenas noches.
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0: 7 de la noche con 5 minutos y damos inicio al baúl de recuerdos gracias al Diamante Club Bar. 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
0: Y yo quiero tener 1,000,000 de amigos y así más fuerte poder cantar. Por ahí don Misael nos estaba solicitando 1,000,000 de amigos. Ya se lo voy a dejar completito. 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
0: Saluditos, saluditos para Don Hugo, bienvenido. Aquí ya tiene varios cuates, dice. Mire que lo tengo a usted, por ahí Alex, también está Beatriz, está Don Hugo. Quiero ver cuántos van ahí, 1, 2, 3, 4, 5. Aquí tenemos a Sarita, tenemos 6.
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0: Tenemos a Don Misael 7. A las niñas Maris 8, 9. Y por ahí vamos contando, quizás llegamos a unos 100, vaya.

0: Yo quiero tener 1 millón de amigos. Todavía no llegamos al millón, pero por ahí nosotros vamos siempre robándonos los corazones de todos.
1: Vamos.
0: Ahí por acá la niña Cata, yo creo que a reclamarme viene. Espéreme, espéreme, espéreme.
2: Mi Marisa, disculpe que esté hablando de nuevo, aunque no puede hablar mucho, pero me puede poner el muelle de San Blas, por favor. O me pone el amigo que perdí, cualquiera de los dos, y me hace el favor. Yo también no me siento muy bien, me duele la vista, me siento como acalenturada, no sé. Así he pasado todo el día, iba a ir a la laguna y ya no fui. Gracias, bendiciones, y que usted se recupere pronto, mi amadita.
0: Amén. Saludito, niña Cata. Pues mire, usted anda en las mismas que las mías. A mí así me empezó. Un dolor, usted. Sentía los ojos calientes. Y bueno, luego perdí la voz por completo. Así que saludito, niña Cata, que se recupere pronto. No ande yendo a la laguna, si anda así, hombre.
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0: Que no ve que allá en la laguna más le va a dar, ve. Más se anda mojando.
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0: Vámonos con 1 millón de amigos. Suena Roberto Carlos al inicio de El Baúl de los Recuerdos, gracias al Diamante Global.
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2: Son las 7:24.
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3: 7 de la noche con 47 minutos. 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

0: 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Saluditos para Adolfo, buena noche, bienvenido. Saluditos a Beatriz también. Y por acá tenemos a Leo conectado con nosotros.
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0: Dice Leo, saluditos allí para Eduardo Ortega, que está cumpliendo años ese día. Muchísimas felicidades, Eduardo, que papá Dios lo bendiga enormemente.
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0: Espero se le haya pasado increíble. Y si no lo celebra hoy, que lo celebre el fin de semana a lo grande. Muchas, pero muchísimas felicidades. Que papá Dios le permita seguir cumpliendo cada sueño y anhelo de su corazón. Y que sean muchos años más. Así que felicidades para nuestro cumpleañero el día de hoy. De parte de Leo y por supuesto de parte de todo el staff de Radio Sabrosona. Nos vamos ya con el último bloquecito del baúl de los recuerdos. 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
2: Son las 8 con 2 minutos.
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0: 8 de la noche con 5 minutos, se nos viene ya la rocola sabrosona, gracias a Ferretería C&M, donde usted encuentra de todo para construir, remodelar o reparar su vivienda. 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Saluditos para don Raúl hasta Los Palmitos. Bienvenido, don Raúl. Qué placer tenerlo por acá. Soy Apango también. Saluditos para don Edwin Monge. Bienvenido. Y por si no lo recuerda, hoy es miércoles de chicas. Entonces, nos vamos a ir con unos bloquecitos bien sabrosones. A voz de chicas. Primero arrancamos con Selena Si Una Vez y luego usted le va agregando, hágamelo saber al 7068-2868.
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les doy las gracias por tanto apoyo y por celebrar la vida de Selena. 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

0: 8 de la noche con 46 minutos. 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Y por acá también tenemos saluditos de Niña Ángela. Buenas noches, bienvenida. Saluditos para Vladimir también. Y para la terminación 5667. También nos dice, quiero ver, dice, hasta mañana, muchísimas gracias, que le vaya muy bien. Nos escuchamos mañana, si Dios lo permite. Pero yo todavía no me despido, por acá Luis se está despidiendo de mí. Pero yo todavía no, todavía sigo acá en pie.
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0: Y recuerde que hoy es miércoles de chicas, solo artistas mujeres en la rocola sabrosona.
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0: Y es demasiado tarde, así nos dice Ana Gabriel a través de la 98.1.
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0: Saluditos, saluditos para niña Juanita, bienvenida, qué placer tenerla por acá. Ella nos escucha desde Negapa. Saluditos también para don Santos Cabrera, buenas noches, bienvenido. Y por acá también Leo y Luis conectados conmigo. Si usted está conectado con nosotros y no se ha reportado, recuerde que lo puede hacer a través del 7068-2868. Para mí será un placer poderle saludar y poderle complacer. Y suena Shakira un día de enero. Súbale todo el volumen.
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0: 9 de la noche con 54 minutos. Yo quiero agradecerles por acompañarme una noche más. Si Dios lo permite, nos escuchamos el día de mañana. Se me porta bien, se porta bonito. Recuerde, como siempre, encomendarse a Papá Dios en ese descanso. El día de mañana, al abrir los ojos, si es que Él nos lo permite. Y siempre caminar guiados de la mano de Dios para que todo nos salga mejor. Ha estado lloviendo bastante, anda dando una gripe fuerte, fuertísima. Yo soy testigo de eso. Así que usted cuídese, tome todas las debidas precauciones, vitamínese bien. Y como siempre, recordarle, Papá Dios le ama y aunque sea ahí en la esquinita de su casa, Él está esperando que usted sea agradecido y usted también encomiende su descanso esta noche en manos de Él. Porque no sabemos qué es lo que pasa mientras nosotros dormimos. Así que si lo encomendamos en sus manos, estaremos seguros que estaremos en la gracia de Dios. Así que se me portan bien, se me portan bonito, que tengan feliz noche. Yo me voy despidiendo así.
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1: Y se me vino a la mente un corridazo de allá 100% de Tierra Caliente, titulado Chema Arroyo. Compadre, ¿qué le parece si nos lo cantamos?
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0: esta noche junto con nosotros. 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

0: placer tenerlos esta noche junto con nosotros. Muchas gracias por estar aquí, Elegantes de Jerez. Gracias, señores, por estar esta noche compartiendo.
1: Afortunados, agradecidos y bendecidos por la invitación. Es un honor para nosotros formar parte de este aniversario, de esta su fiesta. Vamos a echar una de las inolvidables, ¿cómo ve?
0: Las bonitas. Márcale, Efraín, por favor.

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0: Mi compadre Jorge tenía este sombrero por ahí guardado y se me vino a la mente un corridazo de allá 100% de Tierra Caliente, titulado Chema Arroyo. 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

0: corridazos de la Tierra Caliente, acompañado de nuestros amigos.
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2: 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O allá quiere que lo quemen, allá que lo entierren, que lo avienten al camión de la basura. Así se expresa su hijo de usted. Su hijo solamente piensa en tomar desordenadamente. 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

0: Así es, buenos días, ¿cómo están? Ahí estamos a esta hora de la mañana. Buenos días, ¿qué tal? 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Aquí estamos en el amanecer sabrosón. Gracias Arturo Guerra y Jaime Andrade, ¿verdad? Así que pídanos las canciones que desean escuchar esta mañanita, ¿verdad? Con todos los poderes, ahí estamos. Para que usted nos escriba y nos llame, ¿verdad? A ver. Ahí estamos con todos los poderes. Así que saluditos hasta Los Ángeles, California, ¿verdad? Ahí a Nelson Espinal, siempre escuchando la radio que manda, ¿verdad? Siempre con todos los poderes, saluditos, ¿verdad? Ahí estamos. Y también saludos a todos los que siempre están a esta hora de la mañana. Recordarles que ya están siempre los números a la venta de la gran rifa de Radio Sabrosona 98.1. Para que usted pueda participar y ganar, ¿verdad? Que se va a ganar una moto nueva, ¿verdad? Así que ahí estamos. ¿Qué tal, niña Cata? ¿Cómo está?
1: Don Ricardo, yo pensé que Don Ronald estaba. Pero quiero escucharlo. Ay, le mando que me ponga una dos rompeditas. Camino de la vida de los Torriales y los terceros que se llaman. De toda América. Gracias, bendiciones, Don Ricardo.
0: Ay, gracias.
1: Yo pensé que Don Ronald.
0: No, mire, estoy gordito, pero tampoco usted. No, hoy Don Ronald no pudo venir, yo voy a estar con ustedes, él va a estar mañana con ustedes, ¿verdad? Así que saluditos, amigos que están pendientes. Allá está el Carrizal, a nuestra amiga, la niña Catalina. Saluditos a ella, ¿verdad? A sus hermanos y a todos los que nos están escuchando siempre. Así que vamos, ya lo vamos a complacer, oiga, vamos a seguir con la musiquita y a complacemos ahí, niña Cata. Saluditos. Y ahí están los números $2 para la rifa de la moto.

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0: 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Así que recuerde, estamos en esta mañana complaciendo, ¿verdad? Ajá, niña María.
1: Buenos días, don Ricardo.
0: Buenos días.
1: Por favor, ¿me puede poner la Martina y la Delgadina? Por favor, feliz día, bendición.
0: Ahí estamos. Bueno, saluditos. Gracias por escribirnos también a Nia María Recino. Siempre ella ahí escuchando la radio, ¿verdad? También a Lizeth Crespín, hasta nuevo consumidero. Va, ya la vamos a complacer. Ya ahí vamos a ponerle la musiquita que a ustedes les gusta. Así que ahí estamos con todos los poderoskis para que usted siga en sintonía de la Sabrosona 98.1. Recuerde, ya están nuestros tickets, ya están los tickets para la gran rifa de la moto, ¿verdad? Ustedes sean unos tickets, díganos, mire, quiero ticket de la rifa. Y ahí están con todos los poderes. Complaciendo. 15 años tenía. Ajá, cántela pues. Pone ahí.

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con 7 minutitos. 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Recuerda 7068-2868 para que nos escribas y nos pidas esa cancioncita, ¿verdad? 6 de la mañana, mire, con 8 minutitos. Aprovecha los que ya están desayunando y saluditos y todas las bendiciones a aquellos que van a trabajar ya. Ya van en camino, ¿verdad? Así que hoy estamos en día jueves. Hoy es jueves de tianguis. Ya vamos a venir más rancheros también, ¿verdad? Así que ahí nos vamos con el chubasco. Con todo.

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2: Son las 6:22.
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0: 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Si usted se dirige hacia San Salvador, ¿verdad? Porque esa es la ruta casi de todos esta mañana, ¿verdad? Los que van hacia San Salvador, déjenme decirle pues que el tráfico, pues siempre en el área de Versalles, moviéndose de la gasolinera de Ciudad Versalles hacia la Claudia Lars, pues está lento, porque hay que incorporarse a la Claudia Lars, ¿verdad? Así que comienza a ponerse un poquito lento. De ahí, pues el tráfico está con tranquilidad hasta llegar, pues, a Pasatiempo. Ahí comienza ya a estar lento, llegando hasta Colón. Toda la zona del Poliedro, pues, lento el tráfico. Así que tener la paciencia para poder subir por los chorros, ¿verdad? 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Seguimos con más música.
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0: 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Ay, ay, ay. Con todos los poderes, 6 de la mañana con 27 minutos. 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Descubre todo lo que tienen para ti. ¿Qué pasó, nuestro amigo Vladimir? Hey, ¿qué pasó? ¿Cómo estamos?
1: Hey, buenos días, amigo. Espero que haya amanecido bien, primeramente, Dios. Bendiciones, ahí estamos, amigo. Pase un feliz día. Hey, póngame una canción de Pedro Infante, pues, amigo. La Café con Piquete, por favor. Porfa, gracias, bendiciones, feliz día. Estamos con la sabrosona, anochecemos y amanecemos con la sabrosona de San Juan Opico. Les saluda Vladimir Alonso, aquí en Lourdes Colón.
0: Vaya, mire, hasta Lourdes Colón nos escucha Vladimir Alonso. Ey, Vladimir Alonso, ya te busco ahí la de Pedro Infante. Vámonos ahorita con La Cruz de Madera, nos pedían. Saluditos hasta Valle Nuevo, también nos están escuchando. Ey, vamos a llegar ahí un día a venderle los números, ¿verdad? Siempre me los piden, ahí vamos a estar para la gran rifa de la moto, ¿verdad? Moto completamente nueva. Mire, una moto que usted se puede ganar solo por $2. Seguimos ahí con musiquita. Saluditos a todos los poderoskis, con todos los poderoskis. No, hombre, ahí estamos. Saluditos también hasta Colonia Sitio del Niño, dicen por aquí. Nuevo Sitio del Niño. Ah, vaya, ahí estamos con todos los poderes. Ahí nos vamos. La Cruz de Madera. Cuanto al panteón. No, no es esa, va, como no va.

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3: Aquí estamos, mis queridos y apreciables hermanitos, nuevamente dándote un programa, una orientación. A usted, este programa va dirigido a los incrédulos, a los que ya buscaron ayuda, donde han gastado dinerales. Porque mire, hermano, mucha gente que ha venido acá donde nosotros, y han ido a San Salvador, han ido a San Miguel, han ido lejos a gastar dinerales. Hace poco vino un señor, hermano, yo pagué $7,000 y no me ayudaron en nada. Hermano, no me confunda con esa gente a mí, hermano. No me confunda, nosotros venimos cobrando $5 por la consulta. Aquí no te cobramos por los tratamientos, no te cobramos dinerales, hermano. Si usted es persona que ya no cree, se ha vuelto incrédula porque te engañaron donde fuiste, o ha visitado tres lugares de usted, y los tres lugares donde fue no le hicieron nada. Hermano, quemá el último cartucho. Qué malo, pero qué malo bien. Aquí nosotros, con solo verte la palma de la mano, te vamos a decir presente y futuro. Aquí te vamos a decir por qué estás tan fracasado. Por qué que tenés esa enfermedad en el estómago, esa enfermedad que tenés en la espalda, ese decaimiento que permanentemente lo tenés. Mucha gente, hermano, que tiene un decaimiento, un adolame en el cuerpo, enfermo, decaído, deprimido. Eso es frecuentemente. Si usted es persona que dice, yo voy a ir donde los hermanos, ¿por qué yo estoy enfermo? Hermano, a ti te han hecho un trabajo, te han hecho un entierro. Y mucha gente cuando le hacen entierro y el entierro no se saca, es por gusto, hermano. Nosotros aquí sacamos entierros. Te sacamos el entierro donde lo tengas. Y por eso es que te hablo a través de esta radio con la boca grande, hermanos. Te digo, hermano, si usted es persona que ya no cree, porque usted dice, yo no creo de esos brujos, esos tal por cuales yo no voy porque son mentirosos, todos son mentirosos. Hermano, hágame una consulta. Hágame una consulta. Como que usted me diga que todos los hombres somos mentirosos. Yo sé que vemos hombres que somos sinceros con las mujeres, ¿ya? Habemos hombres que en verdad cuando una mujer te gusta y te, usted le habla con la sinceridad. Hay hombres que ya le dice a la mujer, mira, yo tengo un hijo aparte, tengo un hijo afuera de, ¿verdad? Yo, a la novia, antes de casarse, le dice todo, hermano. Aquel hombre sincero le está expresando todo lo que él ha pasado en su poco tiempo de vida. 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Como te estaba diciendo, estimado hermano amigo, si usted es persona que dice, puchica, yo no encuentro solución. Hermano, hay personas de que se están decepcionados. Hay personas que se le cae el pelo. Hay personas de que pasan con una dolama en el cuello, aquí en la nuca. Un dolor, una tristeza. No hay alegría, hermano. Hay personas de que le están echando la culpa tal vez a la persona que no es. Y nosotros por eso aquí te mostramos la cara y te decimos el nombre del enemigo, del malo o la mala. ¿Quién te ha hecho brujería? ¿Quién te tiene embrujado tu hijo hasta Estados Unidos? Porque mira, hermano, ahora hay mucha gente que yo digo siempre. Hay gente que publica todo lo que come, todo lo que hace, a dónde anda, lo publique en el Facebook. No haga eso, hermano, porque el envidioso se incomoda que usted ande paseando, el envidioso se incomoda que usted coma cosas ricas, el envidioso sí es, hermano. Hay mucha gente que publica todo, hermano. Tenga mucho cuidado, porque hay mucha gente que está siendo víctima de brujería, mire, a larga distancia, con su nombre completo, o que vean fotos suyas, le investigan todo, mire, hermano, y el envidioso busca un centro para perjudicarte. Hay personas que no duermen porque le hay que ayudar a una asma, un cansancio, o bien obeso. Su hijo o su hija está pesando casi 300 libras, hermano, o más de 300 libras, su hija, aquí solo que ni come bien, pero el cuerpo bien corto. O en Estados Unidos, mire, esa es una enfermedad, es un daño que le hicieron para verlo de esa situación. 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

6:51. Mire, ahí estamos saludando a los amigos de Lourdes, ahí, ¿verdad? Colón, ¿verdad? Gracias por estar en sintonía. También ahí nos escuchan antes de llegar a Talcualuya, dice. Bueno, ahí en Las Flores o bajando la cuesta, ¿verdad? Y por Las Mercedes, nos dice. Ahí vamos escuchando la radio, me dice. Y pues saluditos también a los amigos que nos escuchan, pues aquí en el centro de la ciudad, ¿verdad? Ya tenemos nuestra nueva cabina, ya estamos aquí con todos los poderes, con nuestra nueva cabina, aquí pues en San Juan Opico, contiguo a las oficinas de Avancemos. Así que usted puede ahí venir a comprar sus tickets para la rifa aquí en la cabina de Radio Sabrosona 98.1. ¿Dónde estamos ubicados? Mire, 2 cuadras abajo de al norte, como que viene para el barrio El Refugio, ¿verdad? A Cabala. Ahí bajando después de la Casa de la Cultura, 2 cuadras, como que viene para el barrio El Refugio. Aquí están las oficinas. Ahí va a ver la color, la pared anaranjada y dice la cabina naranja, ¿verdad? Así que aquí está Radio Sabrosona 98.1. Y recuerde que estamos en el Amanecer Sabrosón, finalizando el Amanecer Sabrosón, gracias a Arturo Guerra y Jaime Andrade. 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Así que vamos a seguir con musiquita que nos pidieron, ¿verdad? Ahí un poco de Alejandro Fernández, dice, mátalas, querían, vaya.

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0: Arriba la mañana, mi gente.
1: Escucha bien.
0: Vamos a iniciar con todos los poderes. Saluditos, mire, saluditos a niña Celia Sánchez hasta Nuevo Sitio del Niño. Mire, hoy nos dice, vamos a estar en su, hoy van a estar en su casa, dice, haciendo una escena de las estrellas y un viaje al espacio con los astronautas del círculo de familia de Nuevo Sitio del Niño. Saluditos a Seño Claribel de parte de Celia Sánchez. Así que saluditos, ahí estamos con todos los poderes. A esta hora de la mañana, arriba la mañana, gracias a la Caja de Crédito de San Juan Opico, vamos con todos los poderes, eso, a levantarse, a decir, hoy es un nuevo día.

soldadito, ¿verdad? Y bueno, ahí estamos. Bendiciones a todos. Feliz viaje a los que van para su trabajo, a estudiar. Van a hacer algún mandadito, van para a pasar consulta. Pues que reciban todas las bendiciones y éxitos esta mañana. Vamos a iniciar así, ¿verdad? Con los hermanos Rosario. Así, con todos los poderes. 7:06 a.m. Estamos arriba a la mañana gracias a la Caja de Crédito de San Juan Opico. 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Y viene bien contento. Sí, es que escucho todas las mañanas ahí en la Sabrosona, arriba a la mañana gracias a la Caja de Crédito. Que se mire esa alegría con todos los poderes. Ya nos vamos a ver ahí en el tiangue de otro ratito, ¿verdad? Hoy es jueves de tiangue.

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1: Gracias a la Caja de Crédito de San Juan Opico. ¡Ey, qué bueno, qué bueno! Mira, ahí me mandaron una foto que ya están comiendo chicharrones. ¡A buena mañana ahí en el tiangue! ¡Va, qué rico! ¡No, hombre! Y uno a dieta. ¿Qué pasó, Oscar Reyes, con todos los poderes escuchando la sabrosona?
2: Hola, buenos días. Jueves de tiangue. Aquí estamos siempre escuchando la mejor radio, que es Radio Sabrosona, la cabina naranja que manda en San Juan Opico.
1: Eso.
2: Aquí con todos los poderosos, escuchando la mejor radio, que es la 98.1. Un juevesito de tiangue, nubladito, rico, pringueando, aquí sí durmiendo. Juevesito tan hermoso, démosle con todos los power que se acerca el fin de semana.
1: Eso, eso, gracias ahí a nuestro amigo Oscar Reyes. Ey, ahí nos manda un videito, mire, ¿a dónde está? Quiero ver. Ahí está, ya por mi súper, ahí ya listo, esperando que abra mi súper. Mire, tempranito, hoy juevesito voy a comprar. Déjenme decirle que en mi súper también tienen ahí, ¿verdad? 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Así que estamos a buena mañana con todos los poderes. Uy, así, ¿verdad? Bailando si usted está trapeando, barriendo, ¿verdad? Se está haciendo la limpieza de la casa, qué bueno. Arriba la mañana, gracias a la Caja de Crédito de San Juan Opico. La vamos a pasar bien. Yo ya estoy bailando aquí con todos los poderes. Pues sí, y no se vale. Pues sí, ¿qué pasa? Pues. ¡Ay, ay, ay, ay, ay! ¡Arriba, arriba, arriba todos! Así a ponerle sabor con todos los poderosquis. Y yo aquí me levanto a bailar, ¿verdad? Porque si no, aquí desde las 5 de la mañana sentado aquí en la cabina, complaciéndoles con la musiquita. Nos vamos con este musicón bueno, ¿verdad? Así hemos amanecido ahora, ¿verdad? ¡Uy, sabor! Desde la cabina naranja, arriba la mañana. 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
1: Son las 7:20.
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5: 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Bueno, ya comienza lo complicado cuando son las 7:21. Para incorporarse al redondel Claudia Lard, ¿verdad? Si usted va para San Salvador, pues antes de los túmulos, antes de los túmulos en los graneros, ¿verdad? Ahí del ex IRA, ahí ya comienza un poco saturado el tráfico porque hay que hacer ese alto, ¿verdad? Ahí siempre a esta hora de la mañana pues está un poco complicado. Igualmente, si usted se va a incorporar de Ciudad Arce, ¿verdad? A la Claudia Lara, tener paciencia. La carga vehicular a esta hora pues es un poco pesada. Así que también usted puede buscar ruta alterna, ¿verdad? Pero siempre a esta hora está complicado. Asimismo, antes de llegar a Unicentro, ¿verdad? A Metrocentro Lourdes, ahí en el Poliedro, pues, en la zona de pasatiempo está complicado el tráfico. Subiendo Los Chorros, pues va lento. Recuerde que habilitan otro carril. Así que usted puede tener la paciencia para llegar hasta su trabajo, hasta su estudio. O pues si va a hacer otro mandadito ahí con la precaución, ¿verdad? Y la paciencia y tolerancia, ¿verdad? Tener cuidado, ¿verdad? 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Aquí nomasito, aquí en San Juan Opico.

0: bueno.
1: 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Así ahí estamos, 7 de la mañana con 25 minutos. Gracias a la Caja de Crédito, disfrutando este día jueves nubladito. No, no. Usted dele volumen a la radio.

0: 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Y estamos en Arriba la Mañana, gracias a la Caja de Crédito de San Juan Opico, con todos los poderes. ¡Cumbia! ¡Uy! Échese el agua calada de agua, hombre. Vamos, vamos. Provecho a los que están desayunando. ¡Uy, qué rico!
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2: Aquí estamos los hermanos Alfonso y José. Gracias a los que me escuchan este programa. Gracias a los que me escuchan ahí en Zapotitán, Flor Amarilla, Arenales, Armenia, la gente de Armenia. Un saludo a los de Jayaque también, a los de allá del Congo, a los de allá de Quetzaltepeque, Tacachico, allá como se llama en la Nueva Concepción. Mucha gente que ha venido de todos sus lugares, hermano. Mucha gente que está viniendo, como digo yo, a quemar el último cartucho de su vida. Mucha gente que necesita una ayuda. Mucha gente que está ciega, hermano. De repente, mire, quedó ciego. Mucha gente que de repente le cuesta ir al baño a hacer sus necesidades. Le cuesta hacer pupú, hermano. O aquel hombre de repente se le tapa el orín, sufriendo una inflamación en la próstata. Hermano, hay mucha gente que necesita una ayuda, hermanitos. Pero mucha gente que no cree, porque ha sido víctima de mentira en otros lugares. Mucha gente que está sufriendo la impotencia sexual. Mucho hombre, hermano. Mucho hombre que está sufriendo la impotencia sexual. Aquel pobre hombre da lástima porque el hombre no puede tener intimidad con su pareja o con su novia. Hermanos, si usted es persona que en este momento dice, yo no sé qué voy a hacer, yo no sé a dónde voy a ir, yo no sé qué solución le voy a encontrar a esto de mi impotencia sexual. Mire, hermano, en su casa no hay paz. En su casa su mujer le grita, su mujer lo echa de la casa, su mujer le lava la ropa, pero por ya le digo que son últimas lavadas de ropa que le va a dar. Ya le digo a su mujer que la última cocinada, que la comida ya, que haga la comida a usted. Ya le digo a su mujer que ya no lo quiere. Ya le digo a su mujer que usted no sirve. ¿Por qué, hermano? Porque usted ya no quiere ni dormir con ella, porque está malo la impotencia. Está malo de la próstata, hermano. Usted y Dios sabe lo mejor que usted es algo que le han hecho. Algo que le han hecho, usted no sea, usted no es que no pueda, no es que no quiera dormir con su esposa, sino que te han hecho un trabajo, te han hecho un daño, una brujería, para que usted sienta tantas cosas en su cuerpo. Muchos hombres, hermano, que me han visitado, mucha gente que está enferma, muchos hombres que están decepcionados, hermano, aquel pobre hombre que está mal, que necesita una orientación, ¿por qué se le tapa el orín? ¿Por qué la impotencia sexual la tiene? Pero muerta, hermanos. Usted, señora, señorita también que sufre el problema de eso de una fría. Usted, señora, señorita, usted es fría también. 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
7: Así es, sabrosita cumbia, a esta hora de la mañana, 7:50. 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

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Ajá, voto de castidad. Ajá, ajá. Ahí estamos en Arriba la Mañana. 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Estamos con todos los poderes, complaciendo, ¿verdad, musiquita?

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2: 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Continuamos con más música de Bronco. Saluditos hasta el Carrizal, ¿verdad? Ahí nos escucha la niña Cata.

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1: Son las 8 y 20 minutos.
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Seguimos con más música. El Sheriff de Chocolate nos pedía. Saludos a Cristian Osvaldo con todos los poderes. Ya te voy a poner ahí la cancioncita. Nunca voy a olvidarte también, ¿verdad? Y para complacer me llega, ¿verdad? Con todo, Cristian Osvaldo. Ahí estamos, ¿verdad? Complaciendo en Buenos Días con Bronco. 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

0: está Valle Nuevo. ¿A dónde andará el Chato? Vamos a ver qué pasó, Chato.
1: Siempre saludándole a... Buenos días. Siempre saludándole a los radios, escucha La Sabrosona, la 98.1. Aquí en Transporte Cortés, solicitando la canción La Cumbia Buena. Ya que estamos aquí cargando el camioncito ladrillo, necesitamos motivación.
0: Vaya, vamos a buscarle La Cumbia Buena ahí, ¿verdad? Estamos en Con Bronco Chato, ya te voy a poner ahí la canción. Saluditos ahí a nuestro amigo Transportes Cortés, dice, ahí cargando el camión con todos los poderes. Y nosotros aquí estamos. Buenos días con Bronco, ¿verdad? La Cumbia Buena, ya te la buscamos, te la vamos a poner en el otro set cuando vaya llegando pues nuestra amiga Leslie, así que ahí estamos con todos los poderoskis, saludoskis a nuestro amigo el Chato Cortés, ¿verdad? Así que recuerde que ya está los tickets para la rifa, ¿verdad? Seguimos hasta el 29 de noviembre y Chato, bueno, has comprado los números, ¿verdad? Así que ahí están a la venta ya, ¿verdad? Con todos los poderes en la cabina naranja, ¿verdad? Busque cualquiera de nuestros locutores. Asimismo también en la canchita puede encontrar los tickets también en un locker y en Bonillas Park, ¿verdad? Así que ahí estamos con todo. Y nos vamos a despedir de Buenos Días con Bronco. Con esta canción, así que ya regresa Leslie con ustedes para que sigan oyendo la radio que manda. ¡Uy! ¡Chao!

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6: Bueno, ahí estamos, 9 de la mañana con 2 minutos. Ya casi está Leslie con ustedes. El chato ahí complaciendo, ¿verdad? ¿Qué pasó, Vladimir? También Vladimir ahí con todos los poderes.
7: Hey, amigo, gracias por todo. Ahí estamos, amigo. En el teléfono te ando escuchando, amigo. Pues sí, así que ahí estamos. Bendiciones, mi amigo.
6: Bendiciones, bendiciones. Saludos hasta Lourdes ahí, Vladimir. Ahí estamos, ¿verdad? Y ahí poniéndole fin en esta mañana, ¿verdad? Saludos hasta... No nos dijo dónde estaba.

0: en Valle Nuevo. Aquí andamos en Valle Nuevo, aquí en Valle Nuevo, trabajando aquí en Valle Nuevo.
1: Eso es, gracias, Chanda. Estamos con todo el
2: cumbia.
1: Saluditos hasta Valle Nuevo, allá en San Nicolás la Encarnación. Con todo Chato me llega. Y ahí estamos, complaciendo la cumbia buena. Dices, no, hombre, con esto se pone el ambiente, va. En Sabrosona 98.1.

radio que manda, ahí complaciendo a Chato Cortés, allá cargando el camión en Valle Nuevo. Ajá, bailar pues ahí, Cristian, con todo. Ey, venía a comprar los tickets, hombre, aquí va a estar Leslie. Saluditos ahí, nuestro amigo Cristian Osvaldo. Quiere el micón, pero ¿de quién? Y se quedan con Leslie, que ya está aquí la niña. Mira, y viene bien bañadita, haciéndose las trenzas. Ahí le escriben que le ponga la foto, ¿verdad? Con las trencitas que está haciendo, como que a bailar el carbonero, baba. Ahí estaba, con todo, ¿verdad? Complaciendo ahí a nuestro amigo Cristian Osvaldo, con todos los poderoskis. Ahí está el barrio La Cruz, ¿verdad? Ahí estamos, ¿verdad? Siempre, eso. Yo ya no estoy gordito igual que ese, va.

0: Hola, hola, muy buenos días. ¿Qué tal? Bienvenidos a todos. Gracias por estar en la fiel sintonía de Radio Sabrosone, agradeciéndole las horas anteriores al Indio Seren, quien estuvo desde muy tempranito con ustedes. Hola, Andreita, ¿qué tal? Bienvenida. Aquí le estamos escuchando con mamá Elsa, dice, encuesta. Saluditos a su mamá Elsa también, bendiciones en este día. Que la pase muy bien. Feliz jueves, buenos días, Cristian Oswaldo. ¿Qué tal? ¿Cómo amaneció el día de hoy? Esperando que muy, muy bien. Empezamos esta mañana con programación regular, cualquier cancioncita que quiera escuchar, con muchísimo gusto le podemos complacer por acá. 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Nos vamos a ir a un pequeño corte comercial, pero ya regresamos con más. 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Nos vamos a ir a un pequeño corte comercial, pero ya venimos con más.
1: 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Son las 9 y 24 minutos. 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

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Aquí nos vamos a ir complaciendo con esto de la Sonora Dinamita a nuestra princesa por acá, Andreita Rocío y su mamá Elsa. Así que vámonos con esto. ¡Vamos!

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Vamos a ir complaciendo a esta hora de la mañana con este siguiente bloquecito. Así que vámonos por acá. Vamos a ir complaciendo a Andreita.

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1: Bueno, mis queridos hermanos, sean todos bienvenidos a otro programa. Como siempre, dándole gracias a Dios y a todos y cada uno de ustedes por su bonita sintonía. Gracias a todas las personas que participan de este programa, a través de sus llamadas, a través de sus mensajes. Y también muy agradecido con todas las personas que nos visitan de diferentes lugares, de todo el Departamento de la Libertad, de Chalatenango, de la Nueva Concepción, de acá de San Pablo Tacachico, 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En este día ya el tiempo se nos ha ido. Solo nos resta decir.
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0: llegamos a las 10 de la mañana con 9 minutos. 10 con 9 minutitos.
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0: Nos vamos a ir por acá con el 4x4 de Julián Álvarez y esto es gracias a Carlos Argumedo.
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1: Son las 10 con 23 minutos.
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7: Vamos a ir complaciendo por acá en ese bloquecito a Isabel Torres, así que vámonos con esto.

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0: que me citaran en medio del desierto siempre me ha dado miedo. 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
1: 10 de la mañana con 48 minutos. 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

0: hemos llegado a las 11 de la mañana con 3 minutos. 11 con 3.
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0: Y con eso le damos la bienvenida a una cita con los temerarios. Y esto. Esto empieza de esta forma, con este primer bloquecito. Y nos vamos a ir complaciendo, por supuesto. Saluditos a todos los que nos escuchan y se reportan a esa hora de la mañana. Bienvenidos a todos.
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0: Así que ya sabe, por tan solo $2 puedes acercarte,
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0: a cabina de Radio Sabrosona y adquirir tus numeritos.
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0: O si te hace más fácil llegar a los demás puntos de ventas también. Vamos a arrancar de esta forma el primer bloquecito y nos vamos a ir complaciendo. Saluditos a don René Flores.

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3: Son las 11 con 21 minutos.
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Un saludito muy especial a Luis, por ahí nos va escuchando en carretera, dice. Ya le vamos a ir poniendo su cancioncita también. A Sarita también por acá tenemos un saludito para ella. Ese bloquecito, todo vamos a ir complaciéndoles a todos ustedes. Así que vamos a dar inicio de esta forma, con el segundo bloquecito, en una cita con los temerarios.

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Nos vamos con el último bloquecito en una cita con los temerarios. Así que vámonos con Bella pero Mala. Ya venimos.

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1: 12 del mediodía con 17 minutos, 12 con 17. Buen provecho para todos y almuerzan a esa hora del mediodía. 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
1: Vamos a ir con este bloquecito por acá, pero ya venimos con más.

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Son las 12 y 22 minutos. 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

0: 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Nos vamos a ir a un pequeño corte comercial, pero ya venimos con más.
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1: 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Son las 12 con 30 minutos. 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

0: 12:55 y se nos acaba este 2x1 que ha sido gracias a mi Super San Juan Opico y gasolinera Energor.
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1: Lo siento, yo.
0: Así que nos vamos a ir con este último bloquecito que por aquí nos estaba solicitando Margarita. Así que nos vamos a despedir de esto, pero los voy a acompañar en la sabrosona de los Bukis. Así que nos vamos a quedar con esto, pero ya venimos con más.

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1: Bueno, mis queridos hermanos, nuevamente con ustedes llevándoles otro programa, dándole gracias a Dios y a todos y cada uno de ustedes por acompañarnos, por su bonita sintonía. Gracias a todas las personas que participan de este programa a través de sus llamadas, a través de sus mensajes. 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En este día el tiempo se...
0: 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Es la 1:34. 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

0: 1 de la tarde con 39 minutitos. Y estamos en la sabrosona de los Bukis. 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
0: 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Nos vamos a ir a un pequeño corte comercial, pero ya venimos con más.
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0: Llegamos a las 2 de la tarde con 4 minutos. Y con esto damos inicio a la hora belicona. 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
0: 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Así que arrancamos con este primer bloquecito en la hora belicona, gracias a Marbella Elegant Import.

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1: Son las 2:23.
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0: Fierro. Ana. De las cumbias originales con mis compas, Grupo Frontera.
1: Y Fuerza Rígida, compadre.
0: Fierro, pues, márquele, compa Carlos. ¡Sí, sí! ¡Ale, vale!

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Y estamos en el último bloquecito de la hora belicona. Dice, buenas tardes. No, don Javi no está hoy, Cristian. Hoy se nos ausentó. Se fue de vacaciones. Dice, feliz jueves. Prográmeme el karma de Ariel Camacho. Claro que sí, con mucho gusto. Ya le voy a ir complaciendo. Y yo también ya casi me voy a ir. Ya casi. Así que vámonos con este último bloquecito. Y ya venimos complaciendo con el karma de Ariel Camacho.

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1: Su compa Karim León y Grupo Firme, ahí nomás, a las cocas.

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2: Bueno, ¿qué tal, mis queridos hermanitos? Sean todos bienvenidos a otro programa. Como siempre, dándole gracias a Dios Todopoderoso por darnos la salud, por darnos las energías positivas para llegar a transmitir este programa. 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En este día el tiempo se nos ha ido.
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Así es, 3 de la tarde, mire, 3 de la tarde con 15 minutos, estamos en las tardes sabrosonas gracias a la Caja de Crédito de San Juan Opico. Así es, Eva María se fue. Así que escríbanos 7068-2868, vamos con las tardes sabrosonas hasta las 4 de la tarde, ¿verdad? 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Ahí estamos con todo. ¡Ah! 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
1: Son las 3 y 20 minutos.
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Uy, uy, uy, Cristian Osvaldo Jorolmicón pide. Ahí estamos, saluditos. 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Así que recuerda, ahí estamos en las tardes sabrosonas, gracias a la Caja de Crédito de San Juan Opico. 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Vamos a continuar con musiquita. Aquí nos pedía nuestro amigo Cristian Osvaldo, ahí musiquita de Melao, música nacional, complaciendo en las tardes sabrosonas, ¿verdad? 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Nos vamos ahí con buena música. ¡Uy! ¡Sale!

0: Hasta la vista, baby.
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1: linda.
0: Estamos 70-68-28-68. Ahí viene el agua, está tronando.

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0: Miren, plebe, no hay que dar sinvergüenza, pero sí hay que decidir lo legal.
1: Una en el día y la otra en la noche.
2: Eso es, una en el día y otra en la noche, ¿verdad? La buena y la mala, dice. 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Seguimos en Radio Sabrosona, ahí poniéndoles un poquito de banda, ¿verdad? Ahí la buena y la mala. Entre beso y beso, banda Limón, ¿cómo nombre ahorita? Entonces, ahí complaciendo también, nos seguimos en la cabina naranja cuando son las 4 de la tarde con 12 minutos. Nos vamos con la banda Limón.

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1: Son las 4 y 18 minutos.
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3: Aquí estamos, hermanito, nuevamente los hermanos Alfonso y José, dándote una orientación más. Para usted, mi amigo, que oye este programa por primera vez, para usted que está desmotivado de vivir, para usted que duele de fracaso y fracaso y fracaso, señor o señorita o caballero que escucha este programa, gracias por dejarme entrar a tu intimidad, a tu hogar. Hermano, la envidia nunca falta. El envidioso o la envidiosa nunca falta. Si usted ve que tiene un buen matrimonio, usted feliz en su matrimonio, usted feliz con él en su trabajo, usted feliz con sus hijos, nunca falta el envidioso que te haga un daño para verte derrotado o para ver cómo te perjudica tu hogar, ¿verdad? A ver cómo te ponen y te malinforman a tu marido para que te deje, ¿verdad? O la mujer que te deje, hermana. Hermanito, mire, hay tantas cosas por la envidia. Hay muchas personas que en este momento están preocupados. Mucha gente que habría tan angustiados, hermano. El hombre emproblemado con la mujer. La mujer emproblemado con el hombre. La mujer emproblemado con los vecinos. La mamá emproblemada con sus hijos. Mire, hermano, ¿cómo va a ser usted que va a ser enemigo de sus hijos? Sus hijos a usted no le hablan, hermana. ¿Por qué no le hablan a usted? Porque sus hijos algo han visto. Sus hijos algo han visto de usted, hermano. Mire, hermanito del alma, si usted es persona, madre de familia, que quiere tapar, como dice, tapar el sol con un dedo. No, hermano. Si usted es madre de familia que sus hijos recuerdan que los trataba mal o los dejaba en algún lugar abandonados usted, a sus hijos crían un rencor hacia adentro de su corazón. Los hijos crían un rencor cuando ven que la mamá no ha sido una madre formal con sus propios hijos. Hermana, si usted es persona que se considera que no ha sido formal, que se considera que no los trató bien a sus hijos, que siente porque por su enfermedad, por lo que usted ha venido batallando desde muy joven, esa enfermedad en la cabeza, usted por rato como que se descontrola, usted por rato como que la cabeza se le, como que queda en blanco su cabeza, la mente suya queda como en blanco. Pero ¿por qué, hermana? Porque a ti te han hecho una brujería, te han hecho un daño. Mire, hermana, usted se casó con ese hombre y sin querer a ese hombre. Se casó con ese hombre y no sentía aquel amor sabroso, sino que se casó por como de usted andaba en otro planeta. Hermana, ¿por qué? Porque a ti te hicieron brujería desde muy temprana edad. Hay hombres de que dicen, yo no sé por qué mi mujer no me atiende. Yo no sé, dice el hombre, por qué mi mujer no me atiende como marido, ni en la cama, ni en la mesa, ni nada. La mujer toda distraída, toda ida. ¿Por qué? Porque esa mujer no está así nomás. Esa mujer está embabada, embrujada de hace mucho tiempo. ¿Qué tiene que hacer, hermanito del alma? 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Hermano, mira, hay mucha gente que está muy mala ahorita. Matrimonios, hermano, que están perdidos. El hombre llega bien noche a la casa, bien bolo. El hombre llega a la casa maltratándola, celando a la mujer. Mire, hermano, qué vida, qué terrible. Usted, señora, que escucha este programa. Su marido llega borracho, no quiere comer, no quiere que ni le lave la ropa, y que la ropa se la va a llevar a su hermana o a su mamá, que le lave la ropa a la mamá. El hombre no quiere comer, el hombre se ha vuelto bien insípido, grosero con usted. Pero usted no sabe, mi amiga, que ese hombre le están haciendo cochinada, le están haciendo brujería para que sienta ese descontrol hacia usted. Y así también hay mujeres de que trabajan en maquila, trabajan en alguna gasolinera, trabajan en algún comedor, en alguna pupusería, y la mujer por allá ha conocido un hombre La mujer por allá de la perde se le ha prendido un hombre como que digo era zancudo. Ahí anda detrás de la mujer. Hermanos, su esposa es una gran esposa, pero ese zancudo que anda prendido detrás. Ándele, tenga cuidado porque su mujer le va a perder el amor, porque prácticamente ya se lo perdió su mujer. Su esposa, usted ya no lo atiende. Su esposa ya no quiere dormir con usted. Su esposa le dice que usted ya no siente el amor que sentía antes. El amor que siente ahora es como una lástima que le siente su esposa a usted, amigo. ¿Por qué? Porque ese hombre grosero algo le ha hecho a su propia esposa. Y así hay muchos hombres que están sufriendo problemas de amor en su casa, problemas de infidelidad. Pues sí, que la mujer está poniendo cuernos a ese pobre hombre. Aquella mujer ya no trata bien a sus hijos. Aquella mujer pasa con un dolor de cabeza, pasa con un estreñimiento, pasa con una migraña. Hermano, visita a los hermanos Alfonso y José. Aquí te vamos a ayudar para que usted vuelva a su normalidad, a ser feliz con su pareja. 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

Así es, 4:33. Ahí viene el agua, vaya a entrar la ropa. 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Seguimos con más musiquita a esta hora de la tarde, complaciendo ahí música de Julián Álvarez, ¿verdad? Racing Reina, buena canción.

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0: Hacer inicio a la hora del charro, Vicente Fernández, como usted lo espera todas las tardes puntuales.
1: Talatú.
0: Arrancando ese bonito programa que le acompaña hasta las 6 de la tarde. Le voy a hacer un recuento, vaya, vamos de 5 a 6 con la hora del charro. A las 6, de 6 a 7, venimos con el zarpazo sabrosón de los Tigres del Norte.
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0: Y de 7 a 8, venimos con el baúl de los recuerdos. De 8 a 10, venimos con la rocola sabrosona, pero ojo, la rocola tiene algo especial, que cada día es diferente. Por ejemplo, el lunes la rocola es de inglés y rock en español y en inglés. Y el día martes es de tropical. El día miércoles es miércoles de chicas. Ponemos canciones de artistas mujeres, todas mujeres, sea el género que sea, pero mujeres.
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0: Y el día jueves, como hoy es jueves de cheros.
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0: Ponemos música solo de artistas hombres.
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0: Y el día de mañana, viernes, en la rocola es día viernes de despecho. Así que ahí le vamos dejando listado. Ya el día sábado y el día domingo cambia, por supuesto. Que eso se lo doy el día sábado y el día domingo, así que usted está pendiente.
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0: Pero mientras tanto, nosotros arrancamos la hora del charro, Vicente Fernández, gracias al 98.1. 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
1: Por acá tenemos un saludito de José. Hola, hola, José, buenas tardes, bienvenido.
2: Buenas tardes, sabrosona. ¿Me podrías complacer con el albañil de Vicente Fernández? Gracias. Feliz tarde. Bendiciones para usted.
1: Muchísimas gracias, José. Con mucho gusto.

0: López.
1: No saben cómo extraño yo tener esa bonita voz.
2: Contigo tenía todo y lo...
1: De verdad que sufrí todos esos días porque no tenía voz. O sea, se me había ido por completo. A veces hablaba, pero hablaba y no era yo. Y hoy sí, ya me está recobrando. Todavía ahí andamos con que un que otro problemita, pero ya tenemos la voz más bonita, vaya. Saluditos a usted que está conectado con nosotros. Bienvenido. Arrancamos la hora del charro Vicente Fernández con Hasta la tumba, mujer. Y suena así que usted sube todo el volumen.
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3: Son las 5 con 23 minutos.
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Con 28 minutos, continuamos con la hora del charro. Vicente Fernández, por ahí nos estaba saludando la niña Cata. Bienvenida, niña Cata. Saluditos para usted, para su hermano Don Jorge Azalcarrizal Chalatenango. Saluditos también para toda mi linda gente en el Carrizal. Por ahí tengo más audiencia. A los vecinitos de niña Cata y a más personas que nos escuchan en el Carrizal. Saluditos.

0: pero yo voy a ser su ayudante. Dice por acá, Don Hugo, hola, ¿qué tal? Buenas tardes, Maritza, bienvenida a su turno. Espero que siga mejor de su gripe hoy aquí en mi trabajo. Saluditos, Don Hugo.
1: ¡Mal de amor!
0: Saluditos para usted y para sus compañeros en turno. Y pues gracias a Dios, ya me está recobrando mi voz. Mire, por acá, acompañándole una noche más.

0: Celoso, lo entiendo muy bien. Eres guapa y tendrá que cuidarte.
1: Tendrá que cuidarte. Nunca tuvo mujer como tú.
0: Nos vamos con el ayudante a través del 98.1. Ese es el segundo bloquecito de La Hora del Charro, Vicente Fernández. Así que súbale todo el volumen.
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4: Aquí estamos, hermanito, nuevamente los hermanos Alfonso y José, dándote una orientación más. Para usted, mi amigo, que oye este programa por primera vez, para usted que está desmotivado de vivir, para usted que duele de fracaso y fracaso y fracaso, señor o señorita o caballero que escucha este programa, gracias por dejarme entrar a tu intimidad, a tu hogar. Hermano, la envidia nunca falta. El envidioso o la envidiosa nunca falta. Si usted ve que tiene un buen matrimonio, usted es feliz en su matrimonio, usted es feliz con él en su trabajo, usted es feliz con sus hijos, nunca falta el envidioso que te haga un daño para verte derrotado o para ver cómo te perjudica tu hogar, ¿verdad? A ver cómo te ponen y te malinforman a tu marido para que te deje, ¿verdad? O la mujer que te deje, hermana. Hermanito, mire, hay tantas cosas por la envidia. Hay muchas personas que en este momento están preocupados. Mucha gente que habría tan angustiados, hermano. El hombre emproblemado con la mujer. La mujer emproblemado con el hombre. La mujer emproblemado con los vecinos. La mamá emproblemada con sus hijos. Mire, hermano, cómo va a ser usted que va a ser enemigo de sus hijos. Sus hijos a usted no le hablan, hermana. ¿Por qué no le hablan a usted? Porque sus hijos algo han visto. Sus hijos algo han visto de usted, hermano. Mire, hermanito del alma, si usted es persona, madre de familia, que quiere tapar, como dice, tapar el sol con un dedo. No, hermano. Si usted es madre de familia que sus hijos recuerdan que los trataba mal o los dejaba en algún lugar abandonados usted, a sus hijos crían un rencor hacia adentro de su corazón. Los hijos crían un rencor cuando ven que la mamá no ha sido una madre formal con sus propios hijos. Hermana, si usted es persona que se considera que no ha sido formal, que se considera que no los trató bien a sus hijos, que siente porque por su enfermedad, por lo que usted ha venido batallando desde muy joven, esa enfermedad en la cabeza, usted por rato es como que se descontrola, usted por rato como que la cabeza se le, como que queda en blanco su cabeza, la mente suya queda como en blanco, pero ¿por qué, hermana? Porque a ti te han hecho una brujería, te han hecho un daño. Mire, hermana, usted se casó con ese hombre y sin querer a ese hombre. Se casó con ese hombre y no sentía aquel amor sabroso, sino que se casó por como de usted andaba en otro planeta. Hermana, ¿por qué? Porque a ti te hicieron brujería desde muy temprana edad. Hay hombres de que dicen, no sé por qué mi mujer no me atiende. Yo no sé, dice el hombre, por qué mi mujer no me atiende como marido, ni en la cama, ni en la mesa, ni nada. La mujer toda distraída, toda ida. ¿Por qué? Porque esa mujer no está así nomás. Esa mujer está embabada, embrujada de hace mucho tiempo. ¿Qué tiene que hacer, hermanito del alma? 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Hermano, mira, hay mucha gente que está muy mala ahorita. Matrimonios, hermano, que están perdidos. El hombre llega bien noche a la casa, bien bolo. El hombre llega a la casa maltratándola, celando a la mujer. Mire, hermano, qué vida, qué terrible. Usted, señora, que escuche este programa. Su marido llega borracho, no quiere comer, no quiere que ni le lave la ropa, y que la ropa se la va a llevar a su hermana o a su mamá, que le lave la ropa a la mamá. El hombre no quiere comer, el hombre se ha vuelto bien insípido, grosero con usted. Pero usted no sabe, mi amiga, que ese hombre le están haciendo cochinada, le están haciendo brujería para que sienta ese descontrol hacia usted. Y así también hay mujeres de que trabajan en maquila, trabajan en alguna gasolinera, trabajan en algún comedor, en alguna pupusería, y la mujer por allá ha conocido a un hombre. La mujer por allá se le ha prendido un hombre como que fuera zancudo. Ahí anda detrás de la mujer. Hermanos, su esposa es una gran esposa, pero ese zancudo que anda prendido detrás, ándele, tenga cuidado, porque su mujer le va a perder el amor, porque prácticamente ya se lo perdió su mujer. Su esposa, usted ya no lo atiende, su esposa ya no quiere dormir con usted, su esposa le dice que usted ya no siente el amor que sentía antes. El amor que siente ahora es como una lástima que le siente su esposa a usted, amigo. ¿Por qué? Porque ese hombre grosero algo le ha hecho a su propia esposa. Y así hay muchos hombres que están sufriendo problemas de amor en su casa, problemas de infidelidad. Pues sí, que la mujer está poniendo cuernos a ese pobre hombre. Aquella mujer ya no trata bien a sus hijos. Aquella mujer pasa con un dolor de cabeza, pasa con un estreñimiento, pasa con una migraña. 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Aquí te vamos a ayudar para que usted vuelva a su normalidad, a ser feliz con su pareja. 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